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2: 7:03. Bueno, estos son los temas que estamos complaciendo a nuestros oyentes al 0988-881291. Y así que este era tema de Milton Gorrala, que está junto con Eduardo Yagual allí. Vamos a complacer a otro amigo también, de este grupo ecuatoriano, Zairo, que se titula Mi Loco Amor. Sigan enviando sus mensajes 0988-881291. Estamos para complacerlos.

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1: 7:06 PM, saludamos a nuestra amiga y compañera de colegio de ese año, fueron 1986 y 1987 que estudiamos en el Colegio Técnico del Ejército Machala, nuestra compañera Ingrid y a muchos más compañeros de esos tiempos, así que bueno, un saludito desde acá, desde la programación Crónicas del Corazón, desde Radio Pirata, su amigo y compañero Hamilton Cantos está acá. Vámonos entonces hasta 1997 y el tema de Soraya, que se titula De Repente, así que bueno, continuamos con la programación.

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2: 7:17. Bueno, nuestro amigo Milton Orrala como que está celebrando bastante. Y gracias por todos esos mensajes que está enviando acá. Ya mismo lo complacemos. Vamos, a ver, Desmel. Aquí tenemos un tema. Este tema fue escrito en 1956 y grabado en 1957 por su autor Roberto Cantoral, un autor mexicano quien se inspiró en este tema musical, que lo vamos a poner en la voz de Luis Miguel. Y Luis Miguel, en cambio, lo grabó un 7 de septiembre de 1997. El reloj.

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1: 7:27. Gracias a las personas que están enviando sus mensajes. Ya los vamos a complacer, por supuesto. Y nuestro amigo, el número de celular es el 09.

88-88-12-91 y estamos para complacerlo. En el parque infantil está nuestro amigo Angelito Rivas y por supuesto tiene compañía. Están con unas amigas, dice con las amigas Cristina y Rosa, y justamente solicitaron este tema musical de Leonardo Fabio, Ella Ya Me Olvidó. Así que para complacer a nuestros oyentes, aquí estamos.

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1: 7:37. Acá saludamos a nuestros amigos Jorge Barqué, acá en el Mercado Central también está él. Y también a Vicente Caputi, que está en sintonía de Radio Pirata, 09-88-88-12-91, y estamos para complacer. Un temita, un tema de 1982, de agosto de 1982, el tema Toto de África, un tema clásico también de las baladas del recuerdo, de las baladas forever.

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3: Bueno, 7:39 PM, estamos ya casi para la recta final. Acá estamos conversando con Jorge Barqué, ya se va a buscar un tema para ponerlo acá. Mientras eso, vamos a poner un tema de 1941, cuando fue escrito por una letrista o compositora mexicana, Consuelo Vázquez. El tema se titula, es muy conocido a nivel mundial, uno de los temas más versionados de la música, Bésame Mucho, pero esta vez lo vamos a escuchar en la voz de Luis Miguel, quien lo grabó en 1998.

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2: Bueno, estamos ya por despedir la programación acá en Pirata Radio. Su amigo y servidor Hamilton Cantos ha estado esta tarde y noche con ustedes, recordando muchas músicas que en nuestro... Mientras te recuerdo, viven. Estamos con Javier Mendieta. Gracias. Que Dios lo bendiga. Y saludos para mi querido Cantón Playas. Él está en Santa Elena. Desde allá nos saluda a través de las plataformas digitales. Bueno, vamos ya, como dije, si no pasa nada, la próxima semana vamos a estar nuevamente recordando más canciones y temas de estos del recuerdo. Así que quedan invitados para el sábado y domingo a esta hora de 6 a 8 de la noche. Vamos a estar por acá. Así que, bueno, a nuestro amigo Milton Morrala, que se ha pasado todo el programa escuchando y pidiendo música desde acá, junto a Eduardo Yagual. Allí ellos están en el mercado central de Playas, así que bueno, vamos, estamos despidiendo, muchísimas gracias. Vamos, igual van a quedar en compañía de muy buena música mezclada acá en Radio Pirata, así que conmigo muchísimas gracias. Si no pasa nada, volvemos. Este tema es de 1982 de una cantante, Marlene. El tema de la canción es No Notas Que Estoy Temblando, así que muchísimas gracias.

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0: Son las 19 con 59 minutos.
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3: 20 horas con 21 minutos.

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1: 20 horas con 37 minutos.

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3: 21 horas con 36 minutos.

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0: 22 horas con 33 minutos.
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1: 22 horas con 53 minutos.

0: 0 horas con 42 minutos.
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0: la 1:18.
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0: las 2 con 11 minutos.
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0: Son las 2 con 27 minutos.
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3: Son las 2:50.

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2: Son las 4 con 13 minutos.
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1: Son las 4 con 15 minutos.
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1: Son las 4 con 15 minutos.
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1: Son las 4 con 15 minutos.
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1: Son las 4 con 17 minutos.
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1: Son las 4 con 17 minutos.
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1: Son las 4 con 17 minutos.
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2: Son las 4 con 18 minutos.
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2: Son las 4 con 18 minutos.
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1: Son las 4 con 24 minutos. 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

0: Son las 8, con 3 minutos.
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Son las 9 con 41 minutos. 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
1: Son las 9:45.

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0: Hola, ¿qué tal, amigos? ¿Cómo estamos? Buenas tardes. Ya estamos por acá desde cabina principal de Pirata Radio, la 100.9, en todo Playas Villamil. Arrancamos con la programación de Al Rojo Vivo. Buenas tardes al sector turístico, a los grandes amigos que andan laborando desde tempranas horas, por supuesto. Mucha actitud positiva en esta tarde, jornada vespertina y nocturna para ese personal que anda de labores, sí, los guardias de seguridad, los amigos en las diferentes empresas, sí, públicas, sí, privadas. Gente que está laborando, ese personal que está laborando ahí en las farmacias, en los mini markets, sí, en las gasolineras, por supuesto. Lunes diferente, lunes 18 de mayo. Una excelente tarde para todos. Rico sol nos acoge en Playas Villamil. Lunes de feria, me decían por acá. Lunes, no será de dos que tres. Buenas tardes a los amigos que andan laborando en las Trisimoto. Ahí en el Minimarket Valeria, saludos en el populoso sector La Cuatro Esquina. Buenas tardes los amigos en la Bahía de Playas. Plazoleta de Marisco. Buenas tardes. Plaza Gastronómica también, Mercado Las Balsas, a full sintonía. El personal que anda laborando ahí en la recolección, por supuesto, de desechos sólidos. Buenas tardes, aquí arrancamos con Pirata Radio, la 100.9, la programación de Al Rojo Vivo. Bienvenidos.
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1: Con buena bachatita también estamos acá iniciando la programación de Al Rojo Vivo. Hoy también estuvimos complaciendo unos temitas solicitados. Oye, me hice recordar el tiempo del grupo Caramelo Caliente. Ahí estuvimos complaciendo algo de Milena también. ¡Qué chéverísimo! 0988-88-1291. Sí, habilitado para esta tarde. Para que usted participe, para que usted sí interactúe con nosotros a través de la www.piratasradio.com. En el portal de Radio Boca escucharás toda la programación las 24 horas al día. A través del portal del TikTok, en la cuenta de DJ El Ñando Asensio. Ahí estamos activos para compartir buenos éxitos, buena música en este lunes. Sí, lunes. Oye, ya estamos 18. Rapidito se va este mes de mayo. Me dicen por acá, recién comprando los útiles escolares. Muchos se van hoy a la feria. Grandes alternativas, por supuesto, para que usted vaya también a visitar diferentes locales. Sí, pueden adquirir ahí lo que necesitan. Buenas tardes, Angelito Rivas ya en el Parque Infantil activo, como todos los días, con la programación de Pirata Radio, la 100.9. ¿Alguien ha visto a Leopoldo? Desde el día viernes no se lo ve a Leopoldo. Oye, terrible. Me dice, ¿cuál es la pregunta de esta tarde, chico incógnito? ¿Cómo vamos a participar en esta tarde? Por supuesto. Hoy tenemos, así que ponerse las pilas, papel y lápiz. Usted puede participar a través del automático enviando preguntas sin respuestas. Sí, preguntas sin respuestas. Me dirán, ¿cómo es eso? Las preguntas sin respuestas son enigmas, paradojas, dilemas conceptuales que desafían la lógica común, la ciencia actual o la filosofía tradicional. Sí, por ejemplo, una pregunta sin respuesta. ¿Por qué lavamos las toallas? Sí, ¿por qué lavamos las toallas de baño si se supone que la usamos cuando ya estamos limpios? Sí, dice, ¿por qué lavamos las toallas de baño si se supone que la usamos cuando ya estamos limpios? Hoy participamos con preguntas sin respuesta. Dice, ¿por qué el pegamento no se queda pegado en el interior de su propio envase? Sí, ¿por qué el pegamento no se queda pegado al interior de su propio envase? Preguntas sin respuesta. Participemos al 0988-88-1291.

0: quién anda por ahí. ¿Quién anda por ahí? A mí dice, saludos, dice, listo desde el parque infantil. Ya estamos, dice, a full pirata. Un excelente inicio de semana. Saludos, chico incógnito. Por acá también estamos saludando, dice, desde el sector de... allá, el sector de la Vidadita. Allá, listo, listo, listo. Por acá estamos a full sintonía. Los amigos también en el sector del barrio La Concordia. Populoso sector. Saludamos a Pepe Tombo también. Barrio San Pedro, Parque La Madre. Oye, me dice, a full sintonía en el centro del Cantón Playa, en la avenida Pedro J. Menéndez Gilbert. A full sintonía a los centros, dice, a los minimarques. Saludos, qué bueno, qué bueno. Ahí también saludamos a mi gran amigo Quispe en el sector de la Cuatro Esquina, minimarque Valeria. Se me ha perdido Don Kilo. Se me ha perdido mi gran amigo Don Kilo. Por ahí también lo estamos saludando a él, a todos los amigos, a las malas influencias también, allá en la vulcanizadora de Luchito Luna. Sí, para los agarrapalos también que se han perdido. Se han perdido los agarrapalos. Para el tricimotero mayor también anda perdido. No sé qué pasa. Lunes se han perdido todos. Vámonos con música, no te olvides, complacencia. Y para que participes, preguntas sin respuestas. 0988-88-1291. Tarde de buenos éxitos aquí en Pirata Radio.
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3: Por supuesto, con mucha energía positiva, en esta tarde, ya marcando las 15 horas con 7 minutos, a través de Pirata Radio, la 100.9, en todo Playas Villamil. Extendemos ese saludo allá en la comuna, en Gabao, para los amigos que van sin rumbo en Gabao, ahí en la cooperativa Narciso Jesús, ¿eh? Qué bueno, qué bueno. Gracias también a los amigos taxistas, los amigos que están laborando dentro del parqueadero del shopping. Por ahí saludamos al flaquito viajero, a Julio César Palma, al chofercito enamorado, al flaco Lucho, a Junior Guterman, todo ese personal que está laborando, laborando, sí, dándole duro al camello, a los amigos que andan también laborando en las tricimotos, chicos y chicas en las tricimotos. Chéverísimo, chéverísimo. En la avenida Pedro J. Menéndez Gilbert. Pues saludamos al Yoyo Borboro. Buenas tardes, buenas tardes. Con mucha energía positiva. Rico sol, por supuesto. A los amigos que están laborando en el malecón de playas. Sector, sí, sector del Esterillo. Buenas tardes, buenas tardes. Sector turístico, en la plazoleta de Marisco. Una excelente tarde para todos. Hoy estamos participando con preguntas sin respuesta. Sí, preguntas sin respuesta. Usted tiene una pregunta sin respuesta, envíela al 0988-881291 para que participes. También solicite tu temita musical. ¿Quieres enviar algún saludito? ¿Quieres enviar tu notita de audio? Aquí estamos para complacerte en esta tarde. Saludamos a Hamilton Canto desde su oficina, escuchando la programación de Al Rojo Vivo. Ahí, a poquitos pasos también está la Bahía de Playas. Por ahí saludamos a Yoconda La Riva. Todo ese personal que está de labores hoy lunes de feria. Sí. Lunes también, lunes de reconciliación. Esos que andan peleados con su tóxica, que se han desaparecido. Sí. Lunes de reconciliación con su tóxica. Peleas y peleas con la tóxica, ya, ya, ya para, le trae la mano. ¿Quién anda por acá a través del 0988-881291? Buenas tardes, chico incógnito, desde el Parque Infantil Angelito Rivas. Ah, oh, qué chévere, por acá me dice buenas tardes, mi querido amigo. Gusto saludarlo, dice, esa es la actitud, esa es la música. Qué bueno, qué bueno. Saluditos, saludos también para los amigos en Data de Villamil. Qué bueno. Sector también de Data de Pozorja, Pozorja. Ahí extendemos el saludo también para la flaquita bella que nos estaba saludando en Pozorja. Tierra de hombres y mujeres fieles. Para Víctor Figueroa, el torbellino de las mezclas. En el recinto Arenales, para César Roberto Suárez, más conocido como Poderoso. Ahí estamos saludando a mi gran amigo César Roberto. Me dice, activo como todos los días. Qué bueno, qué bueno. Oye, nadie dice si ha visto a Leopoldo. Se ha perdido Leopoldo. No reporta sintonía Leopoldo. Sí, el chico 69 tampoco. El rey de corazones tampoco. No sé qué le ha pasado a los muchachos. Sí, sí, sí. Hoy tenemos preguntas, sí, preguntas sin respuesta, sí, señores. Sí. Les decía, ¿por qué el pegamento, dice, por qué el pegamento no se queda pegado al interior de su propio envase? Ah, ya. Por acá me envían otro, me dice, chico incógnito, dice, ¿por qué los carteles que dicen no pisar el césped están siempre colocados encima del césped? Buena pregunta, ¿no? Buena pregunta. Le dice por acá, ¿haces caso a alguien si decides ignorar su orden? Ah, ya. No me hagas caso. Por acá también estamos saludando a mi gran amigo desde el Palacio de la Música. Oye, me dice por acá, saluditos, saluditos a Manuel Reyes desde el Palacio de la Música. Ahí escuchando la programación de El Rojo Vivo en esta tarde en Pirata Radio. Vámonos con música, por supuesto. Un temita súper chévere para que se lo dediques a la tóxica. Nos vamos con salsita romanticona en esta tarde en Pirata Radio.
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7: Más de 6.000 muertos en la guerra de Irak desde el 2003.
8: Se registra una balacera.

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1: Un hermoso tema de Marco Antonio Solís, por supuesto. ¿Dónde vamos a parar? Ahí estamos complaciendo a los amigos que están solicitando a través del 09-88-88-1291 en esta tarde, tarde de buenos éxitos aquí en Pirata Radio, la programación de Al Rojo Vivo a través de Pirata Radio, la 100.9. Ahí extendemos el saludo también a través de la www.pirataradio.com. En el portal de Radio Box, ahí nos escucharás las 24 horas al día. A través del TikTok, en la cuenta de DJ El Ñato Asensio. Buenas tardes, Mayrita. Hoy sí le han dado el celular a Mayrita. Ahí está conectada en el portal del TikTok. Byron Cruz me dice, vámonos al parque de Hamilton Canton. Oye, dijo que va a poner unas mesitas y va a llevar una extensión desde su casa con un parlante. Hoy los espero, chicos, dice. Saluditos, saluditos también, por supuesto, a los grandes amigos que nos están amplificando a través de las diferentes plataformas digitales, a través del portal del TikTok. Ahí estamos también a través del automático 09-88-88-1291. Hoy participan con preguntas sin respuesta. Sí, preguntas sin respuesta. Me dirán, ¿qué es eso, chico incógnito? Dice, tú te inventas cada día cada cosa. Son enigmas, son dilemas conceptuales que desafían la lógica, por supuesto, la ciencia o la filosofía. Filosofía, sí. Por ahí me decía un amigo, ¿por qué los carteles dicen no pisar el césped? Sí, están siempre colocados encima del césped. Ya. Me dice por acá, chico incógnito, dice, ¿por qué no existen comida para gatos que tengan sabor a ratón? Si ese es su alimento natural. La pena, ¿no? Sí. ¿Por qué no existe comida para gatos que tengan sabor a ratón? Si ese es su alimento natural. Mañana. A ver, ¿qué me dicen por acá? Hoy los espero. Dice, saludo a la modelo del casino. Ah, ya, la modelo. Sábado y domingo estuvo ahí. Ayer me di un vuelto.

0: cerquita por allá. Sí, la chica modelo allá en el casino de Pedrito Mora. Ajá, sí, sí, sí. Y con esa misma blusa amarilla andaba ahí. ¿Ah? Creo que es uniforme ya, oye. (0988-88-1291) Me dice por acá. ¿Es el universo infinito o simplemente tiene límites que no podemos alcanzar a ver? ¿Es el universo infinito o simplemente tiene límites que no podemos alcanzar a ver? Ah, ya. Por acá me dice Chico Incógnito, me dice, sí, chévere, chévere. Saludos desde la comuna Engabao. Qué bueno, gracias a todos mis grandes amigos también allá en la comuna Engabao en esta tarde, tarde de buenos éxitos. ¿Qué dice Mayrita por acá? Déjala que ingrese bien al TikTok. Si ya mismo le quitan el celular. Por acá también me dice mi gran amigo César Roberto Suárez, allá en Arenales también, qué bueno. Buenas tardes, me dice Chico Incógnito. Gusto saludarte. Saludos también desde el barrio Carita, full sintonía en el taller de refrigeración. Ah, qué bueno, qué bueno. Ahí también estamos enviando un saludo a mi gran amigo del taller de refrigeración en el barrio Carita. Hoy sí hay papa rellena. Sí, ya mismo es en el receso, en el Trobay. Ahí sale durísimo con su mesa, su charol, a vender las papas, la papa rellena. Son terribles los muchachos. ¿Quién más andaba por acá? Manuel Reyes desde el Palacio de la Música también me dice, oye, te estoy escuchando, salúdame, oye. buenas tardes, vámonos con música a través de Pirata Radio, la 100.9, no te olvides. Vamos participando con preguntas sin respuesta. Hoy nos invita Hamilton Canto a su parque. Sí. Así que hoy nos espera Hamilton Canto. Saludos, Kiperatoski. Por ahí está la chica Delirio también. Allá en el Triunfo. Vámonos con música a través de Pirata Radio.
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1: ¡Al aire! Por supuesto, ya estábamos complaciendo con un temito de Sin Bandera. Mientes también. A través del 0988-881291, activado para las complacencias musicales. ¿Quieres enviar un saludito? ¿Enviar una notita de audio? Puedes hacerlo, sí. Aquí estamos para acompañarte la tarde a través de Al Rojo Vivo en la 100.9 Pirata Radio. Creo que también estamos a través de la www.pirataradio.com. Nos puedes escuchar la programación todas las 24 horas al día a través de Radio Box. Le das un clic en el portal del TikTok, en la cuenta de DJ El Llanto Asensio. La invitación también para que ustedes sigan. Ahí estamos visualizando y dándole lectura a los mensajes que usted está enviando. Hoy estamos participando con las preguntas sin respuesta. ¿Cómo es eso? Me dice, preguntas sin respuesta. Sí, sí, señores, hoy estamos participando con las preguntas sin respuesta. Me dice por acá, ¿existe vida inteligente en otros planetas o estamos completamente solo en el cosmos? ¿Existe vida inteligente en otro planeta o estamos completamente solo en el cosmos? Ya, listo. Por acá también tenemos a través del automático. ¿Vivimos en una realidad física real o formamos parte de una simulación avanzada? Oye, ¿no? ¿Vivimos en una realidad física real o formamos parte de una simulación avanzada? Ah, ya, listo. Por acá me dice, de lectura, me dice, mi estimado chico incógnito, ¿a dónde va el tiempo que dejamos pasar y decidimos no aprovechar? Ah, ¿a dónde va el tiempo que dejamos pasar y decidimos no aprovechar? Qué bueno, qué bueno. Están participando a través del automático de la radio. ¿Quién más anda por acá? Sí, me dice. Buenas tardes, licenciado. ¿Cuál es la pregunta hoy en el día? Pregunta sin respuesta. Sí, mi estimado. Pregunta sin respuestas. Hoy tenemos preguntas sin respuesta. Por acá también me dice Manuelito Reyes. Sí, Manuel Reyes desde el Palacio de la Música. Me dice, ¿cuándo es el baby shower? Invitarán, dice, dígale a Byron Cruz. Ya pasó el baby shower, dice. Ya pasó el baby shower. Ya, listo, listo, por acá. Allá, listo, apareció por acá el tricimotero mayor. Este señor... Sí, es tremendo, sí. Hoy estamos preguntas sin respuesta. Roberto, por acá también me dice, a ver, vamos a darle lectura desde algún lugar del planeta. Allá. Me dicen, si nos pides que cuidemos el medio ambiente, ¿y la otra mitad qué? Ah, sí, sí. Si nos piden que cuidemos el medio ambiente, ¿y la otra mitad qué? Ah. Ya, listo, listo. Por acá también están participando. Ya, otra pregunta sin respuesta. Me dice por acá, ¿eh? Si Pedrito Mora es el más guapo de playa, ¿cómo serán los feos? Oye, ¿no? Tremenda pregunta sin respuesta, ¿no? Sí, si Pedrito Mora es el más guapo de playas, ¿cómo serán los feos? Ahí hay que ponerle más suspenso, ¿no? Tremendo, tremendo. Gracias por participar en esta tarde. tarde de buenos éxitos, 16:13. Ahí estamos también saludando a las tóxicas. Hoy las tóxicas se van a la feria, me dicen por acá. ¿Será verdad o será mentira? Las tóxicas se van a la feria. Interesante, interesante. Vámonos con música. Sí, señor, a través de Pirata Radio, la 100.9. Te acompaña acá en los controles el Ñato Asensio.
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1: Por supuesto, por acá estamos ya marcando las 16 horas con 38 minutos a través de Pirata Radio, la 100.9. Por ahí estábamos complaciendo unos temitas súper chéverísimo. Algo nuevito también de la agrupación de Caballitos Sus Estrellas. Por ahí también ya cualquier momento nos van a estar visitando acá en las instalaciones de la radio. La agrupación de Caballito y Sus Estrellas. Qué chévere. Por ahí también me solicitaron ese temita de Aguilar y su orquesta. Complaciendo a todos los grandes amigos a través del 0988-881291. A través de la www.pirataradio.com. En el portal del TikTok, en la cuenta de DJ El Ñato Asensio. Ahí estamos también complaciendo a todos los grandes amigos. En esta tarde, tarde de lunes de feria. Sí, lunes de reconciliación, me decían por acá también. Lunes de lavandería. ¿Será? Me dice, lunes de sacar a pasear a la señora. Oye, no, son terribles los muchachos. Hoy estamos participando con las preguntas sin respuesta. Sí, señor. Por acá me dicen a través del automático. ¿Por qué los aviones elevan las llantas? Sí, dice. ¿Por qué los aviones elevan las llantas si en el aire no hay con qué tropezar? Bien. Bien. ¿Por qué los aviones elevan las llantas si en el aire no hay con qué tropezar? Ah, me dice, por acá me dice, otro mensajito, chico incógnito, sobre la pregunta, dice, en el colegio hay asignaturas que le piden cuaderno de 100 hojas. Y dice, sí. Y no llegan, dice, no llegan con su materia ni a la mitad del cuaderno. Sí, muy cierto. Muy cierto. Y eso que no han pedido los cuadernos universitarios, eso de 300 hojas. Sí. Por supuesto, están participando también los grandes amigos. Me dice por acá mi gran amigo Manuelito Reyes, me dice. Ya, General Villamil, dice. Allá me dice, si nuestro cantón General Villamil, ¿por qué le dicen novia del Pacífico? ¿Verdad, no? ¿Verdad? Suena así. Sí, está en lo cierto, ¿no?

0: Oye, terrible, terrible. Por acá están participando también mis grandes amigos de las Tricimoto. Sí, señor, sí, señor, me dice por acá. Saludos, me dice, aquí está el tricimotero mayor, Roberto. Buenas tardes, Roberto. Por ahí lo saluda Hamilton Canto, ¿ah? Terrible, terrible, sí. Saludamos también a los amigos allá en el barrio Carita. Barrio Carita, full sintonía en el taller de refrigeración. Por supuesto, a través del portal del TikTok se encuentra por acá también mi gran amigo DJ Travieso. Saluditos, mi brother. En algún lugar del planeta, por ahí anda DJ Travieso. Muy bien, por acá también me están saludando en el sector del barrio Solimara. Ahí está Gabriel Pilay, Solimara. Barrio 26 de marzo. Vayan a probar las papas rellenas de Pedrito Mora. Hagan el gasto, Pedrito Mora, oye. Sí. Punto frío ahí. Ahí tiene el negocio Pedrito Mora. ¿Quién más también anda por acá a través del 09-88-88-12-91? Ya, listo. Listo, listo, listo, me dice. Ya, a ver, vamos a ver si se deja leer. Ya. Ah, ya, listo. Me dice, ¿por qué llamamos planeta a la Tierra si el mundo es redondo y no es plano? ¿Por qué llamamos planeta a la Tierra si el mundo es redondo y no plano? Ah, ya, sí. Me dice, chico incógnito, dice, ¿por qué corremos bajo la lluvia para no mojarnos si adelante también está lloviendo? Ah, qué bueno, ya. ¡Listo! Por ahí también estamos, no te olvides, 09-88-88-1291. Hora 17, el 3 sin sacar, 3 éxitos del puro vallenato para compartir con nosotros. ¡Vámonos con música! A través de Pirata Radio, la 100.9.
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5: Hey, muchachos. Llegó, Omar.
6: ¿Qué más, muchachos? ¿Cómo están, hombre? ¿Cómo les va?
5: ¿Qué, Omar? ¿Cómo les va? ¿Listo?
7: Omar, ¿y Alex?
6: Alex, ahí viene muy triste, compadre. 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

qué buenos éxitos en el 3 sin sacar, por supuesto. Ahí estuvimos compartiendo temas exclusivos para los grandes amigos que solicitaron a través del automático de la radio. Oye, ¿qué importa, no? ¿Sí importa o no importa, Ricos vallenatos, por supuesto. Por acá tenemos también saluditos a través de el portal del TikTok, en la cuenta de DJ El Llanto Asensio, a través de la www.pirataradio.com. Por acá tenemos también desde Cuenquita, sí. Me dice Chico Incógnito, ¿por qué cuando alguien te pega con el pie decimos te dio una patada, si los humanos no tenemos pata? Muy cierto, ¿no? Sí, ¿por qué decimos

0: Ah, qué bueno, qué bueno. Por acá también me dice otro saludito, me dice, por favor. Ah, ya, me dice, ya. Allá del de los cuadernos de 300 hojas, me dice, sí, muy cierto, dice. Mejor se lo utiliza, dice, en varias asignaturas. Sí. Ah, ya, listo. Por acá también tenemos otro mensajito. Según dice su pregunta, yo queriendo emborracharme, pero no tengo dinero. Por acá también saludamos a Richard, allá en Don Quilo, me dice, saliendo de camello, full trabajo. Ah, ya. Hay algo revelador en este mensaje. Sí, hay algo revelador en este mensaje, pero no sé la manera correcta, pero vamos a tratar de descifrarlo, ¿no? Me dice, según esta pregunta, me dice yo queriéndome emborrachar, pero no tengo dinero. Pero sí sabe por qué. Porque un hombre me quitó la plata. Sí. Y justamente ayer. Sí. Ya se imaginan quién es, ¿no? 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Oye, ya se vienen buenos días también, ¿no? Buenas ofertas. Me dice por acá, saludos para mi gran amigo Celio Yagual. Dice, informa bien, pues cachero. No, pero es mi pana. Entonces, no es porque tenga él cualquier otra inclinación, no, sino que ayer tuvo un percance, pues el pana se chocó y tuvo que pagar los gastos del choque. Eso me refiero, no, que enseguida, oye, informa bien, cachero. Tremendo. Oye, por acá también tenemos a través del portal del TikTok, me dice por acá, un saludo para mi chiquita, me dice, pronto estaremos juntas, la amo. Muy bien, qué bueno. Por ahí saludamos también a la chica Delirio, ya recuperándose poquito a poquito, me dice, ya quiere irse a trabajar, qué bueno. Por acá también tenemos otro saludito. ¿Qué pasa? Dice. Ah, ya, dice, ¿cómo vuelan esas mentes? Dice, yo no regalo dinero así por así, dice. Ah, ya, listo. Por acá también tenemos otro mensajito. Ya, buenas tardes, dice, bendecida semana, chico incógnito. ¿Por qué las estrellas no son de carne, pero igual cazamos estrellas? ¿Por qué las estrellas no son de carne, pero igual cazamos estrellas? Sí. Saluditos también a Gabriel Pilay, en el sector de Solimar. Ahí estamos, dice Alex Junior, gritando, déjenme salir. Ah, ya, dice, ya 90% de batería, próximamente al 100%. Qué bueno. ¡Déjenme dormir! Oye, en verdad que Tiali Junior ni los domingos lo dejan salir a este pobre hombre. Lo tienen trabajando.
1: Ya, mi amor.
0: Sí, lo tienen trabajando. Por acá también tenemos otro mensajito desde el barrio. Sí, Antonio Torbay. Saludos para Alex Junior. Qué bueno. Por acá también el taller de refrigeración del barrio Carita. Ya me exhibiste, dice. Me dice por acá, pero si Alex Junior tiene que celebrarse todos los domingos, todos los sábados, para que puedan darle permiso, pero en su casa. En serio. Ahí saludamos a Gabriel Pilar y me dice: oye, en verdad, ¿y cómo quedó el MLE? Me dice: ¿cómo quedó el MLE? Ah, me dice: pónganse pila, hay promociones en este momento allá en el punto frío, ¿sí? 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Sí, el chico anda de crucero. Cruza de la sala al cuarto, del cuarto al patio, del cuarto a seguir lavando, a la cocina. Sí. Vámonos con música, por supuesto, a través de Pirata Radio, la 100.9.
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seguimos por acá, seguimos inyectándole mucha energía positiva en esta tarde, tarde de lunes. Oiga, vaya tempranito a la feria. Vaya tempranito a la feria. Ahí estamos extendiendo el saludo para todo ese personal que está laborando en las diferentes instituciones, también educativas, los amigos profesionales del volante, los amigos que andan laborando en las tricimotos, chicos y chicas en las tricimotos, sector pesquero también, sector turístico, a full sintonía en pleno centro del Cantón Playas. Ahí estamos saludando a Yoconda, la arriba también en la Bahía de Playas, Hamilton Canto en su oficina, los amigos en el mercado Las Balsas, en la plazoleta de marisco también, full sintonía, Plaza Gastronómica, transporte intercantonal. Sí, también grandes amistades también están escuchando la programación en los diferentes barrios. Acá también saludamos a Gabriel Pilay en el sector de Sol y Mar, barrio 26 de marzo, a full sintonía. Los amigos acá en San Jacinto, Bellavista, Bellavista 4, Bellavista 7, Data de Villamil, Data de Pozorja, Pozorja. Grandes amistades en Puná también. Los amigos en la comuna en Gabao, comuna San Antonio. Sí, a buena música, dice, buena música. En progreso también, a full sintonía. Ahí estamos compartiendo buenos éxitos en esta tarde. Hoy tenemos preguntas sin respuesta. Por acá también se está reportando, sí, me dice mi gran amigo, el tricimotero mayor. No sé, dice. Oye, dice, ¿cómo vuelan estas mentes, estos muchachos? ¿Quién más anda por ahí? Manuelito Reyes en el sector de principal, por supuesto, ahí en... En el Palacio de la Música. Angelito Rivas en el Parque Infantil también, saludos. ¿Quién más anda por ahí? Manuelito Reyes en el sector de principal, por supuesto, ahí en...

0: Desde el viernes no aparece Leopoldo. Sí, se ha perdido Leopoldo. Alguien que sepa de Leopoldo, por favor, pasen la información. Listo, entrando ya en esta recta final de la programación. Vamos a continuar con más éxito a través de Pirata Radio, la 100.9.
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entrando en la parte final de la programación del Rojo Vivo. Por supuesto, gracias a todos los grandes amigos que estuvieron compartiendo con nosotros la programación. Súper chéverísimo. Gracias también a todos los amigos que estuvieron a través del automático enviando peticiones musicales, saludos, participando. Qué chéverísimo. Mucha atención al comunicado que vamos a realizar. Radio Pirata 100.9 invita a la ciudadanía del Cantón Isitos Aledaño a escuchar la rendición de cuenta del periodo 2025 este miércoles 10 de la mañana. Sí, el comunicado que nos hace llegar nuestro principal. Tendremos este miércoles 10 de la mañana la rendición de cuenta del periodo 2025. Radio Pirata, sí, por supuesto, invita a toda la ciudadanía, sitios aledaños también. Ahí estaremos también nosotros, todos presentes, sí, escuchando la rendición de cuenta. Por acá también tenemos ya la parte final. Me llega un mensajito, me dice, chévere, qué bueno, qué buenísimo. Felicitaciones también a todos ustedes, dice ese equipo de Radio Pirata. Qué bueno, dice. Por acá también tenemos otro mensajito, dice, gracias por ese tema musical. Excelente. Listo, nos estamos despidiendo. Muy agradecido a todos por haber participado en esta tarde. No te despegues de la sintonía, ya se viene el chichazo de las 6 con el pecho más sexy de playas. Así que sigues enganchado a través de la www.pirataradio.com. Te acompañó acá en los controles el Yanto Asensio y en la voz over el Chico Incógnito. Nos vamos directo al parque de Hamilton Canto. Ponte pila, Hamilton, que ya vamos para allá. Bye, cuídense mucho, no te despegues de la sintonía.

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